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Y atención, porque justo antes de llegar a la línea de meta, los corredores se han quedado sin gasolina. ¡Qué emoción! Nunca una carrera ha estado tan reñida. Pero los corredores han decidido llegar juntos a la línea de meta. Ha sido un maravilloso empate. ¡Bravo por nuestros locos pilotos! ¡Bravo por una maravillosa carrera!

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iniciamos una nueva semana. Como siempre, un gran placer poderles saludar a través del www.radioupa.com.sb en este nuevo inicio de semana. ¿Qué tal? ¿Cómo está? ¿Cómo ha pasado este fin de semana anterior? Espero que muy bien, que haya disfrutado de su tiempo, que haya aprovechado también por ahí hacer las actividades que le habían dejado y también a jugar, a pasar tiempo en familia, a disfrutar con la mascota, a salir a pasear, bueno, a todo ese tipo de actividades extracurriculares que nos ayudan a tener una vida más plena y ser más felices. Te deseo lo mejor en este inicio de semana. Recuerde comunicarse con nosotros a través de las redes sociales. Búsquenos como UPA Plus, tanto en Facebook como en Instagram, y cuéntenos en qué podemos complacerle.

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Para esta semana vamos presentando el nuevo Mini Upísimo que nos estará acompañando durante los próximos 7 días. Es una nueva versión de una canción que durante mucho tiempo estuvo sonando acá en las transmisiones de la UPA. La canción originalmente era de los hermanos Jonás, de los Jonas Brothers, y llevaba por título Play My Music, y hoy ha salido esta nueva versión en el marco de Camp Rock 3, así que si a usted le gusta puede pedirla a través de nuestras redes sociales. Tengo que aclarar que acá no canta ninguno de los hermanos Jonás, son estudiantes o aspirantes a estudiantes al campamento los que realizan este pequeño collage musical, y está increíble porque la canción de Play My Music, que originalmente era rock, la convierten a un montón de ritmos y suena espectacular. Hasta ahí, hasta los que desafinan suenan bonito, así que si a usted le gusta puede pedirla a través de las redes sociales para apoyarla. Nos quedamos entonces con el Mini Upísimo de la semana.

muchos saluditos a nuestros amigos que siempre se reportan a través de las redes sociales. Saludos a Evelyn, saludos también a Emily, saludos a Marcela, el Papi José, saluditos para Enrique, para el Papi Jesús, para Fátima, para la Mami Karen, para Guillermo, para Anthony, para Mónica también, saluditos para Andrea, que por ahí se estaba comunicando con nosotros y nos deseaba un buen día. Gracias igualmente para ustedes. Espero que la pasen sensacional, que lleguen a tiempo a su lugar de destino, que el tráfico del lunes no me le complique mucho y que usted disfrute siempre en compañía de nuestra estación a través de la web. Síguese reportando, que con mucho gusto seguimos complaciendo.

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Recomendación para esta mañana: recuerde poner la basura en su lugar. Recuerde que luego que termine toda esta época de calor van a aparecer nuevamente las lluvias. Entonces, por lo mismo, hay que estarnos preparando desde ya. Toda esa basurita que de repente generamos, hay que colocarla donde corresponde, en el bote, oye, para que no tengamos luego por ahí problemillas con el exceso de agua y las inundaciones. Por lo mismo, hay que trabajar, no cuando ya empieza a llover, desde hoy, desde ahorita que está haciendo calor, hay que poner manos a la obra y hacer nuestra parte. Entre todos podemos hacer una gran diferencia. El detalle está que cada uno tiene que hacer su parte. Eso es lo importante. Así que si usted genera por A o B motivo alguna basurilla en el transcurso del día, bueno, hay que colocarla en el basurero correspondiente. Están divididos mucho mejor todavía para que usted ahí pueda colocar el papel donde vaya, la lata donde vaya, el vidrio donde vaya y no tengamos mayor tipo de complicaciones a la hora de querer reciclar. Parte de las recomendaciones que siempre le brindamos acá en el www.radioupa.com.sb.

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0: Son ya las 7 de la mañana, vamos ingresando a nuestros centros educativos. Esperamos que la pase muy bien, que aprenda muchísimo. Recuerde prestar atención, seguir las indicaciones de su profesor y de igual manera mantenerse en compañía de nuestra estación una vez finalizadas sus actividades educativas. Acá transmitimos 24/7, así que usted pierda cuidado y manténgase pendiente. Y con mucho gusto por acá le estaremos acompañando. Recuerde que yo regreso mañana a partir de las 6 de la mañana. ¡Bendiciones!
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Tiene en mente algún cuento, puede comunicarse con nosotros a través de las redes sociales y ahí nos cuenta cuál es la historia que desea escuchar a las 8. Recuerde que estamos diariamente tratando de actualizar un poquito el tema de los cuentos para que suene así como sonaban allá en el FM. Si usted tiene alguno en mente que no haya escuchado todavía en la programación, ahí nos escribe y con mucho gusto lo tomaremos en cuenta. Si quiere escuchar alguno que de repente ya sonó en las semanas anteriores que usted lo escuchó, quiere volver a escucharlo, ¿por qué no? También puede comunicarse con nosotros y con mucho gusto le estaremos complaciendo.

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2: Vamos a darle paso ya a nuestro cuento favorito gracias a UPA Plus y a su servidor. Hoy vamos a escuchar este cuento que es bastante clásico en la programación de la UPA, el cuento de El Castillo del Arco Iris. Recuerde poner en práctica las reglas de oro, buscar un sitio cómodo, cerrar sus ojitos y dejar volar su imaginación.
3: El Palacio del Arco Iris. Este era un rey que tenía tres hijos varones y una hija. Los príncipes se llamaban Felipe, Juan y Tomás. Y la princesa, que era su consentida, se llamaba Margarita. El rey la quería tanto que no le permitía que saliera del palacio por miedo a que algo malo le fuera a suceder. Pero el día en que Margarita cumplió 15 años, el rey le permitió salir al jardín del palacio acompañada de 12 de sus doncellas para que la cuidaran. La princesa salió corriendo por el jardín, cantando entre las flores.

0: cantar. Pero de repente se oyó un extraño ruido. El canto de la princesita fue interrumpido por un inmenso dragón que, bajando desde el cielo, se arrojó sobre la princesa y, agarrándola entre sus patas, se la llevó volando hasta desaparecer entre las nubes. Las aterradas doncellas se fueron corriendo a darle las malas noticias al rey.
1: Majestad, algo terrible ha sucedido.
2: ¿Qué pasa? ¿A dónde está mi hija?
1: La princesita fue raptada por un inmenso dragón que se la llevó volando por las nubes.
2: ¡Oh, qué cosa más espantosa! ¡Que vengan mis hijos inmediatamente!
0: Los tres jóvenes príncipes llegaron en un momento ante el rey.
2: ¡Hijos míos! ¡Su hermana ha sido raptada por un dragón!
3: Padre, qué desgracia, qué cosa tan terrible.
2: No es hora de lamentarse. Tenemos que hacer algo de inmediato. Salgan a buscar a su hermana y no regresen hasta haberla encontrado.
3: Está bien, papá. Así lo haremos. Tomaremos los caballos más rápidos y saldremos enseguida. Danos tu bendición.
0: Inmediatamente los tres príncipes se pusieron en camino a todo galope. Pasaron muchos días y los tres jóvenes cabalgaron por bosques y montañas sin hallar ni rastro de la princesa. Un día, después de una tormenta, llegaron a un lugar en el campo en donde un inmenso arco iris atravesaba el cielo de un extremo al otro.
3: Miren, hermanos, qué cosa más rara allá arriba del arco iris.
4: Sí. Se ve algo que brilla intensamente. ¿Qué será?
3: Ya lo vi, hermanos. Es un palacio. Un palacio como de cristal. No sería extraño que nuestra hermana se encontrara allá.
5: ¿Tú crees, Felipe?
4: Puede ser. Pero aun cuando así fuera, es imposible subir por el arco iris.
3: ¿Por qué no vamos al lugar en donde nace? Y allí veremos qué es lo que podemos hacer.
4: Creo que va a ser un viaje inútil. Pero vamos.
0: Y rápido se fueron los tres muchachos, atravesando el campo, hasta llegar a la cuna del arco iris.
4: Ya estamos aquí. Y no cuenten conmigo. El arco iris quema.
6: Felipe tiene razón. No es posible subir. Los colores se confunden y el rojo mataría a cualquiera.
3: Pues yo lo intentaré. Subiré en mi caballo. Mojaré mi capa en esa laguna y con ella le cubriré las patas y sus cascos lo protegerán del calor.
4: Allá tú. Haz lo que quieras.
3: Ya mojé bien mi capa. Ahora la rasgaré. Ya está. Cubriré mi caballo lo mejor que pueda.

0: Una vez que el caballo estuvo bien protegido, el intrépido príncipe se lanzó a todo galope entre los colores del arco iris, tratando de guiar a su montura por los colores fríos, que eran el azul y el lila. Al llegar a lo más alto del arco iris, se encontró con un bellísimo palacio de cristal de todos colores. Se apeó de su caballo y entró por unos arcos formados por rarísimas flores, como nunca las había visto antes. Atravesó inmensos jardines llenos de fuentes de agua de mil colores que cantaban como si tuvieran vida. Llegó a un gran salón, era de cristal blanco, y en el centro, sentada entre mil cojines de terciopelo y brocado, se encontraba su hermana Margarita, con un inmenso dragón que con las alas cerradas dormía plácidamente con su cabeza recostada sobre el regazo de la princesa. Esta, al ver a su hermano, le hizo una seña para que no hiciera ruido, pues si despertaba al dragón, se lo comería. Y hablando lo más quedo que pudo, le dijo:
1: Tomás, qué alegría verte, pero ten cuidado. No vayas a despertar al dragón.
2: No temas, hermanita. He venido a rescatarte y voy a matar al monstruo.
1: Espera, no podrás hacerlo tan fácilmente. Tendrás que preguntarle a la princesa, que está en la sala de Onix, cómo puedes lograrlo.
2: ¿Qué dices? ¿Acaso hay otras princesas aquí?
1: Sí, hay otras tres cautivas como yo.
2: ¡Malvado animal! Ya me las pagará. Iré enseguida a preguntarle a la princesa y las rescataré a todas.
0: Tomás atravesó rápidamente el salón, tratando de que sus pisadas no se oyeran, y llegó a una gran sala de ónix negro. En el centro, sentada sobre un magnífico trono, se hallaba una joven con el cabello negro como el azabache, que se entretenía en bordar unos tapices con unas perlas negras. Tomás, dirigiéndose a ella, le preguntó:
2: Princesita, ¿puedes decirme qué debo hacer para matar al dragón que te tiene cautiva?
3: Toma este mazo y dale en la cabeza.
2: Gracias, princesita. Así lo haré.
0: Y tomando el mazo, salió rápido, listo para asestarle el golpe al dragón. Entró a la sala y se dirigió hasta donde estaba el animal. Y alzando el mazo, lo dejó caer con todas sus fuerzas. El dragón se movió un poco y dijo:
4: Princesita, ¿qué no miras lo que a mí me sucedió? Un mosquito impertinente, el copete me picó. A ver si no me enojo,
5: No, no te enojes. Duérmete tranquilo, dragón. Mira, ya lo maté.
0: El dragón se saboreó de nuevo, dio media vuelta y siguió durmiendo.
1: Ya ves, Tomás, no sintió el golpe. Tendrás que preguntarle a la princesa, que está en la sala de Rubí.
2: Así lo haré.
0: Y después de atravesar varias galerías, llegó a un salón que brillaba como un sol. En el centro estaba una joven con el cabello rojo, que se entretenía en bordar tapices con rubíes. Tomás, acercándose a la joven, le preguntó:
2: Dime, princesita, ¿cómo puedo matar al dragón que te tiene cautiva?
1: Toma esta espada. Córtale la cabeza de un solo tajo.
2: Así lo haré.
0: Y salió del salón rápidamente, blandiendo la espada. Se acercó al dragón y, levantándola con ambas manos, la dejó caer con todas sus fuerzas. El dragón se movió un poco y dijo:
4: Princesota, ¿qué no miras lo que a mí me sucedió? Un mascote impertinente, mi cuellito me mordió. A ver si no me enojo,
5: No, no te enojes, dragoncito. Sigue durmiendo. No volverá a suceder. Ya lo maté.
0: El dragón se volvió a acomodar sin abrir los ojos.
1: Ya viste, hermano. La espada ni siquiera logró arañar su dura piel. Tendrás que preguntarle a la princesa, que está en la sala de los brillantes.
2: Ahora mismo iré.
0: Tomás salió de nuevo, atravesando salones y galerías, hasta que por fin llegó a la sala más hermosa del palacio. Era toda de brillantes, inclusive los muebles, las mesas y el hermoso trono en donde estaba sentada la más bella de todas las princesas. Tenía una hermosa cabellera dorada que parecía una cascada y estaba bordando tapices de plata con brillantes de todos tamaños. Tomás, al verla, se quedó sin poder hablar de la emoción. Por fin se acercó a ella y, como pudo, le dijo:
2: dime, hermosa princesa, ¿cómo puedo matar al dragón que te tiene cautiva?
6: Toma esta aguja con la que estoy bordando. Encájasela en la punta de la nariz. Pero...
2: dime, princesa.
6: Ten cuidado. No te vaya a pasar algo.
2: Oh, no temas. Lo haré por ti y por todas.
0: Y salió con el corazón latiéndole tan fuertemente que temía que el dragón lo fuera a oír. Se acercó lo más que pudo al animal. Sentía la respiración del monstruo cerca de su cara. Y una vez que lo tuvo a su alcance, tomó la aguja bien apretada entre sus dedos y ¡zas! Le pinchó la nariz, hundiéndole la aguja hasta dentro. El dragón se retorció, echó humo por los ojos, fuego por la boca, dio tres volteretas que cimbraron todo el palacio y por fin, ¡pac!, cayó muerto.
2: ¡Ya está! ¡Lo logramos, hermanita! Ahora a salir de aquí lo más pronto posible. Primero bajarás tú con la princesa del Salón de Brillantes.
1: Se llama Marcia, hermano. ¿Y por qué ella primero? ¿Acaso te has enamorado?
2: No lo sé, hermanita. Solo sé que si algo le llegara a suceder, yo no podría ser feliz. Pero anda, no perdamos el tiempo. Vamos por ellas.
0: Tomándose de la mano, los dos hermanos se dirigieron hacia los salones donde se encontraban las tres princesas. Y una vez que hubo protegido a su caballo, cubrió a las dos jóvenes con los pesados tapices que estaban bordando y las mandó a todo galope por el arco iris. Cuando llegaron a la tierra, los hermanos se quedaron asombrados.
7: ¡Hermana! ¡Qué gusto! Pensé que nunca te volvería a ver. ¿Y quién es esta bella joven?
1: Estaba cautiva junto conmigo. Y aún hay dos princesas más en el palacio. Hay que mandar al caballo por ellas.
7: Le mojaré las patas. ¡Ya está! ¡Arre, caballo!
0: El noble animal subió a todo galope. Al llegar, Tomás lo estaba esperando.
2: ¡Bravo, caballito! ¡Eres todo un héroe! Ahora bajarás a estas dos jóvenes y enseguida regresarás por mí.
0: Pero cuando llegaron al suelo, los hermanos dijeron...
8: bueno, vámonos.
1: ¿Cómo? ¿Y Tomás?
8: Déjalo que baje a pie.
1: Eso no, le mandaré su caballo.
8: Como tu hermano mayor, te ordeno que me obedezcas. Y además que guardes silencio ante nuestro padre. Y ustedes, princesitas... psst, pico de cera. No dirá nada, ¿entendido?
0: Y así el pobre Tomás fue abandonado solo a su suerte en el inmenso palacio de cristal. El arco iris pronto desaparecería de la tierra y Tomás no podría regresar. Cuando los hermanos llegaron al palacio, el rey salió gozoso a recibirlos.
9: ¡Hijos míos! ¡Qué alegría volverlos a ver! Hija, déjame abrazarte. ¿Pero por qué estás triste?
1: Es que...
8: quiero decirte, papá, que Tomás se perdió. No sabemos nada de él. Tal vez se fue a viajar y a divertirse.
9: No lo creo. Mi hijo Tomás es un buen muchacho. Estoy seguro que cuando venga podrá explicarme lo que sucedió.
0: Pasaron los días. Tomás pensaba que ya nunca volvería a la tierra. Pero un día pasó por el palacio de cristal un inmenso pájaro, tan grande como el ave roco, y se posó sobre la torre del palacio, cimbrándolo todo en tal forma que Tomás salió a la ventana para ver qué es lo que sucedía. Y al ver al pájaro dijo:
8: ¡Ten más cuidado! Con tu enorme peso por poco y derrumbas el palacio.
10: Yo no me preocuparía por eso. Si estuviera en tu lugar, pensaría en la forma de regresar a la tierra.
8: ¿Para qué lo voy a pensar si no lo puedo hacer? Como no ha llovido, no ha salido el arco iris y no tengo idea por dónde queda la tierra. Si tuviera tus alas...
10: No te puedo dar mis alas, pero sí puedo bajarte. Anda, monta sobre mi cuello y te llevaré a la tierra.
0: El joven se trepó entre las alas del inmenso pájaro y este emprendió el vuelo entre las nubes. Pronto dejó atrás las montañas, los mares y los bosques, hasta que por fin llegó a un sitio cerca del palacio.
10: Aquí te dejaré, Tomás. No puedo acercarme más. Se asustarían al verme.
8: Gracias, amigo pájaro. Ojalá y pueda hacer algo por ti.
10: Ya lo has hecho. El dragón se comía los huevos de mi nido y nunca había logrado tener polluelos. Ahora, muerto el dragón, han nacido 7 lindos pajaritos. Y así no se extinguirá el ave roco.
8: Es así que es noticia. Gracias, gracias otra vez. Y ahora me voy.
0: Cuando llegó el joven al palacio, se celebraba una gran fiesta. Sus hermanos festejaban sus bodas con la princesa Onyx y la princesa de los rubíes. En cambio, la princesita de los brillantes y Margarita, su hermana, lloraban amargamente la ausencia de Tomás.
5: Si tan solo pudiera yo hacer algo.
8: Margarita, Margarita.
5: ¿Quién es? Tomás.
8: Calla, que no sepan que estoy aquí.
5: Qué felicidad que hayas logrado regresar. Cuando lo sepa Marcia, se pondrá...
8: ¿Marcia? ¿Marcia, la princesa de los brillantes?
5: La misma, ella también te quiere.
8: ¿En dónde está?
5: Encerrada en su habitación.
8: Oye... ¿Y esa música que oí al llegar, qué, celebran algo?
5: La boda de nuestros hermanos.
8: No lo merecen. Ven, acompáñame a ver a papá.
5: Está en el salón con todos los invitados.
8: Mejor. ¡Papá!
9: ¡Tomás, hijo mío! ¡Por fin has llegado! ¿Qué pasó contigo? ¿Verdad que no es cierto lo que me contaron tus hermanos?
0: Tomás contó todo lo sucedido. Y tanto la princesa Margarita como las demás princesas confirmaron sus palabras. El rey montó en cólera e hizo que sus hijos fueran arrojados del reino para que no regresaran jamás. A Tomás se casó con la princesa Marcia, heredó la corona de su padre y cuentan que vivieron muy felices.

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0: I'm shuffling. Queremos darle paso a nuestro mini opísimo para la presente semana. Esta semana estamos presentando la versión de Camp Rock 3 de la canción clásico de los Jonas Brothers de Play My Music. En este caso no es interpretada por ellos, sino que por una serie de talentos Disney que están intentando ingresar a esta tercera versión del campamento. Si a usted le gusta, puede pedirla a través de las redes sociales.
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1: Mi patineta quedó atascada arriba del farol de luz.
2: ¿Ahora quién podrá resolver este problema?

por su fiel compañía a través del www.radiobupa.com.sb. Yo voy a regresar mañana martes, siempre a partir de las 6 de la mañana, siempre acá a nuestras transmisiones. Pásela bonito y será hasta mañana. Bendiciones. 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

0: Los planetas en el sistema.
1: Ay, no, estamos en un musical.
2: Sí, todos listos.
3: Hola, amigos, soy la reina, lo que quiera hacer.
4: ¡Tranquilos, paran!

0: ¿En serio? Porque tienes una vibra súper mala onda.
1: Penny, amas las naves. Creo que son lo mejor.
2: ¿Sabes que las naves espaciales son mi gran pasión?
1: Querido, esa nave que has soñado construir en tu propio planeta, con tu equipo harás al fin.
0: Ay, por favor, no caigas en esto.
2: Dime, no oyes bien. No hay motivo para sospechar de lo que es.

0: No maligna.
1: ¿Y yo qué?
2: Oniki, ¿y cuánta brillantina puedes imaginar?
1: ¡Macho!
3: Por infinito tendrás. Y Batman.
4: Ni siquiera lo intentes, no necesito nada.
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3: 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Anti-mentirosa, anti-malvada, anti-traidora, anti-cruel.
5: Solo agregas el prefijo anti para describirte.
1: ¿Quién yo?

0: Ajá, ajá, ajá.
1: Yo opino que opinar es necesario porque tengo inteligencia y por eso siempre opino. Yo opino que si opino un pensamiento que me venga a la cabeza, hago crítica social.

0: Pino.
1: Uh-huh.
0: Yo opino.
1: Ajá.
0: Yo opino.
1: Ajá.
0: Yo opino con criterio y elocuencia y jamás pido clemencia si me acusan de demencia. Yo opino porque leo bien los diarios y lo leo diario a diario para seguir opinando. Yo opino sin saber leer ni escribo, nunca sé de lo que opino, pero soy buen opinante. Yo opino con respeto a su persona y mi vida yo daría defendiendo su opinión. Yo opino.
1: Mm-hmm.
0: Yo opino.
1: Ajá.
0: Yo opino.
1: Ajá.
0: Yo opino.
1: Ajá.
0: Yo opino.
1: Ajá.
0: Yo opino.
1: Mm-mm.
0: Yo opino.
1: Ajá.
0: Yo opino.
1: Ajá.
0: Eso opino.

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2: ¿Ves que el príncipe feliz está sonriendo contigo? ¡Ah!

0: príncipe feliz es sin duda la más bella de toda la cristiandad. Dudo que yo mismo pudiera haber hecho una mejor.
1: En la plaza soplaba un helado viento que venía del norte. Era el otoño que llegaba de nuevo. En el campo los labriegos habían recogido la cosecha. Y al cambiar el viento, las golondrinas comprendieron que pronto sería hora de partir para Egipto.

0: una joven golondrina no tenía interés en marcharse, pues se había enamorado de una bellísima espiga de dorado trigo.
1: ¿Ves qué ágil soy? ¡Mírame! Di que me quieres.
0: La espiga se cimbraba y ejecutaba las más lindas reverencias, pues era lo único que podía hacer bajo el viento.

0: Los árboles se desprendieron de sus hojas, señal de que el otoño por fin había llegado. Y las golondrinas emprendieron el viaje. Pasaron semanas y la joven golondrina se sentía muy sola y comenzó a cansarse de su amada.
1: No me da conversación. Y está siempre coqueteando con el viento. Me encanta viajar y por tanto a mi esposa también tendrá que gustarle. ¿Te marcharás conmigo? ¿Quieres?
0: La espiga negó con la cabeza. Era muy apegada a la tierra.
1: No has hecho sino burlarte de mí. Pues no me volverás a ver. Me iré a las pirámides, a Egipto. ¡Adiós!
0: La joven golondrina voló durante todo el día. Y al anochecer llegó a la ciudad.
1: Noche. Espero que hayan hecho preparativos. ¡Qué magnífico lugar! Con bastante aire fresco. Y tengo una alcoba de oro. ¿Qué es eso?
2: Está a la luz de la luna. Es sin duda el más apuesto de los príncipes.
1: ¿Yo? ¿Un apuesto príncipe? ¡Claro está! ¡Uy!
2: Buenas noches, mi príncipe feliz.
1: ¡Buenas noches! Sí, buenas noches. Princesa. ¿Qué es eso? Cosa tan curiosa. No hay una nube en el cielo. Las estrellas lucen claras, brillantes, pero está lloviendo. ¡Qué espantoso clima! ¿De qué sirve una estatua si no te guarda de la lluvia? Debo buscarme una buena chimenea. ¡Oh! ¿Quién eres?
3: Soy el príncipe feliz.
1: ¿El príncipe feliz?
4: Y aquí termina la primera.
2: ¡Ay, qué hermoso está a la luz de la luna! Es sin duda el más apuesto de los príncipes.
1: ¿Yo? ¿Un apuesto príncipe? ¡Claro está! ¡Uy!
2: Buenas noches, mi príncipe feliz.
1: Buenas noches. Sí, buenas noches. Princesa. ¿Qué es eso? ¿Qué cosa tan curiosa? No hay una nube en el cielo. Las estrellas lucen claras, brillantes, pero está lloviendo. ¡Qué espantoso clima! ¿De qué sirve una estatua si no te guarda de la lluvia? Debo buscarme una buena chimenea. ¿Oh? ¿Quién eres?
3: Soy el príncipe feliz.
1: ¿El príncipe feliz? Pero si eres feliz, ¿por qué lloras? Me has empapado.
3: Cuando tenía yo vida y un corazón humano, no sabía lo que eran las lágrimas, pues vivía en el palacio de Sanssouci, a donde al dolor le estaba vedado el acceso. Por el día jugaba con mis compañeros en el jardín, y por la noche guiaba el baile en el gran salón. Rodeaba al jardín un muro altísimo, pero nunca pensé en preguntar qué había más allá, pues todo era muy bello en su recinto. Mis cortesanos me decían el príncipe feliz, y en verdad era feliz si dicha es el placer. Así viví y morí así. Y ahora que estoy muerto, me han puesto a esa altura. Ahora veo toda la fealdad y la miseria de mi ciudad. Y aunque mi corazón es de plomo, no puedo menos que llorar.
1: ¿Pero no es de oro puro?
3: Lejos, en una callejuela, hay una pobre casa. Una de las ventanas está abierta y por ella puedo ver a una mujer sentada a la mesa. Tiene el rostro demacrado y las manos enrojecidas y toscas, picadas por la aguja, pues es costurera. Está bordando un traje de seda para que la más adorable dama de honor de la reina lo luzca en el próximo baile de la corte. En un rincón del cuarto yace su hijito enfermo. El niño tiene fiebre y quiere naranjas, pero su madre solo puede darle agua del río. Golondrina, golondrinita, ¿no quieres llevarle el rubí del puño de mi espada? Tengo los pies fijos a este pedestal y no puedo moverme.
1: Pero no tengo tiempo. Debo salir para Egipto. Mis compañeros van volando por el Nilo en este mismo instante.
3: Golondrinita, ¿no te quedarás conmigo una noche para servirme de mensajero? Ese niño tiene mucha sed y su madre está muy triste.
1: No me agradan los niños. Siempre me arrojan piedras. Nunca me dan, claro. Las golondrinas volamos muy bien. Además, vengo de una familia famosa por su agilidad. Ay, hace mucho frío aquí. Pero me quedaré una noche y seré tu mensajero.

0: dondequiera que iba, los gorriones cantaban diciendo: ¡qué forastero tan distinguido! Así se divertía mucho.
1: ¿Tienes algún encargo para Egipto? Hoy mismo salgo.
2: Golondrina, golondrinita, al otro extremo de la ciudad veo a un joven en un desván tratando de acabar su obra para el director del teatro. Pero siente frío y ya no puede escribir. No tiene fuego en el hogar y está decaído por hambre.
1: Bien, me quedaré contigo una noche más. ¿Debo llevarle otro rubí?
2: Solo me quedan los ojos. Están hechos de rarísimos zafiros. Sácame uno y llévaselo para que lo venda, compre leña y termine su obra.
1: Pero no me atrevo.
2: Golondrinita, haz lo que te pido.

0: No había visto tan valioso regalo. ¿Vendrá de algún rico admirador? Ahora podré terminar mi obra.
1: Aumenta el frío. Ya es hora de partir.
2: Golondrina, ¿no quieres quedarte un rato más?
1: Ya es invierno y pronto vendrán las nieves. Debo dejarte, pero jamás te olvidaré. Por primavera te traeré dos hermosas joyas a cambio de las que regalaste. El rubí será más rojo que una rosa colorada y el zafiro tan azul como el ancho mar.
2: En la plaza está una niña que vende cerillas. Las ha dejado caer en el arroyo y están estropeadas. Su familia es muy pobre y su padre le pegará si no lleva a casa dinero. Sácame el otro ojo y dáselo. Y su padre no la castigará.
1: Me quedaré contigo un poco más. Pero no puedo sacarte el otro ojo. Quedaría ciego, príncipe.
2: Golondrinita, haz como te digo.

0: vidrio. Te lo mostraré a mi padre. Ahora que estás ciego, me quedaré contigo para siempre. Para siempre.
1: No, mi golondrina. Debes volar a Egipto.
0: Me quedaré contigo para siempre. Para siempre.
2: Pasaban los días y la golondrina no se apartaba del príncipe. Posada sobre sus hombros, le contaba lo que había visto en lejanas y extrañas tierras. Le hablaba del ibis rojo que de pie a orillas del Nilo atrapa con su largo pico peces de colores. Y del rey de las montañas de la luna, que es tan negro como el ébano y rinde culto a un cristal enorme.
1: Amada golondrina, me hablas de maravillas, pero más maravilloso que nada es el sufrimiento de los humanos. No hay misterio que iguale a la miseria. Vuela por mi ciudad, golondrina, y dime lo que veas en ella.

0: Después la golondrina volvió con el príncipe feliz y le contó lo que había visto.
1: Estoy cubierto de oro puro. Debes quitármelo hoja por hoja para darlo a mis pobres. Los humanos siempre creen que el oro los hará felices.

La golondrina desprendió una tras otra las láminas de oro puro, hasta que el príncipe feliz tomó un aspecto gris y triste. Hoja por hoja le llevó el oro a los pobres, y los rostros infantiles se animaron, y los niños reían y jugueteaban en las calles. Luego llegaron las nieves, y tras de las nieves la helada. Y las calles parecían como hechas de plata, tan claras y brillantes estaban. Largos carámbanos, cual dagas de cristal, colgaban de los aleros, y todo el mundo se cubría con pieles.

0: Adiós, amado príncipe. ¿Me permites besarte la mano?
1: Me alegro de que te marches a Egipto por fin, golondrina. Tardaste aquí demasiado. Pero debes besarme en los labios, porque te amo.
0: No es a Egipto a donde voy.
2: Se oyó un raro crujido dentro de la estatua, como si algo se hubiera roto. En efecto, su corazón de plomo se había partido en dos. La verdad es que la helada era terrible.
3: ¡Válgame! ¡Qué sucio está el príncipe feliz!
4: ¡Sucio, ruin! ¡Terrible!
3: Sí, y el rubí se le desprendió de la espalda. Ojos ya no tiene. Y ya no está dorado. Ah, por cierto, no vale más que un mendigo.
4: ¡No más que un mendigo! ¡Sí, señor!
3: Y hasta hay un pájaro muerto a sus pies. Lanzaremos una proclama. Los pájaros tienen prohibido morir aquí.
4: Los pájaros tienen prohibido morir aquí. Pues ya no es hermoso, no es ya de utilidad. La ciudad pide una nueva estatua y reclamo el privilegio de tallarla.
2: Así pues, derribaron la estatua del príncipe feliz y la pusieron en un horno. El alcalde convocó a una reunión del consejo para decidir qué harían con el metal.
4: Yo consideraré un privilegio esculpir una nueva estatua.
3: Por supuesto que sí. Deberá ser una estatua de mi persona. Pero qué extraño. Este corazón roto de plomo no se funde en mi horno. Tendremos que tirarlo.
2: Por tanto, arrojaron el corazón a un basurero, donde yacía también la golondrina muerta. Tráeme las dos cosas más bellas que encuentres en la ciudad, dijo Dios a uno de sus ángeles. Y el ángel le llevó el corazón de plomo y el ave sin vida. Has elegido bien, le dijo Dios, pues en mi jardín del paraíso, esta avecilla habrá de trinar eternamente. Y el príncipe feliz cantará mis alabanzas en la ciudad de oro.

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1: Sabes, mi prima es como tú. ¿Has visto a Dolores?

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2: El cohete distinguido, de Oscar Wilde.
3: El hijo del rey se iba a casar. Había esperado todo un año a su prometida, que por fin llegó. Era una princesa rusa y venía desde Finlandia en un trineo tirado por 6 renos. El trineo tenía la forma de un enorme cisne dorado. Y entre las alas del cisne se sentaba la princesita, tan pálida como el palacio de nieve en que siempre vivió. Era tan pálida que a su paso por las calles la gente exclamaba: ¡parece una rosa blanca! Y le arrojaban flores desde los balcones. El príncipe había salido a recibirla a la puerta del castillo. Al verla, fue hacia ella, dobló la rodilla y le besó la mano.
4: Sois mucho más hermosa que vuestro retrato.
3: Y la princesita se sonrojó.
5: ¡Es como una rosa blanca!
3: Comentó un paje con su vecino.
5: ¡Pero ahora es como una rosa roja!
3: Y la corte entera se regocijó. Durante 3 días todo el mundo coreaba:
6: ¡rosa blanca, rosa roja, rosa roja, rosa blanca!
3: Y el rey ordenó que le doblaran el sueldo al paje. Como el paje no recibía sueldo, de poco valió. Pero lo consideraron un gran honor y el decreto se publicó en la Gaceta de la Corte. A los 3 días se celebró la boda.

0: después un real banquete que duró 5 horas. El príncipe y la princesa, al centro del gran salón, brindaban con una copa de fino cristal. Solo podían beber en esa copa los enamorados sinceros, pues si la tocaban labios perjuros, se volvería opaca y turbia.
1: Está muy claro que se aman de veras. Tan claro como el cristal.
0: Y nuevamente el rey le dobló el sueldo.
2: ¡Qué señalado honor!
0: Exclamaron los cortesanos. Después del banquete habría un esplendoroso baile. El novio y la novia bailarían la danza de la rosa. Y el rey había prometido tocar la flauta. Tocaba muy mal, pero nadie se atrevía a decírselo, pues él era el rey. Solo se sabía 2 tonadas y nunca estaba seguro de cuál tocaba. Pero eso era lo de menos, porque hiciera lo que hiciera, todo el mundo gritaba.
3: ¡Qué bonito! ¡Qué bonito!
0: Serían los grandes fuegos artificiales de medianoche. La princesita nunca los había visto.
4: ¿Cómo son los fuegos artificiales?
0: Había preguntado al príncipe una mañana mientras paseaban por la terraza.
5: Son como la aurora boreal,
0: le contestó el rey, que siempre respondía a las preguntas dirigidas a otra persona.
5: Pero mucho más naturales. Yo los prefiero a las estrellas, pues siempre sabe uno a qué hora aparecerán. Y son tan hermosos como la música de mi flauta.
0: Al fondo del jardín real habían construido una gran tribuna. Y cuando el pirotécnico real lo dispuso todo en el sitio adecuado, los fuegos de artificio empezaron a hablar entre sí.
6: El mundo es realmente muy hermoso. Miren esos tulipanes amarillos. Ah, si fueran triquitraques de verdad, no serían más bonitos. Me alegro de haber venido hasta aquí. Los viajes ilustran mucho y borran todos nuestros prejuicios.
5: El jardín real no es el mundo, tonto buscapiés,
0: dijo la vela romana.
5: El mundo es un enorme lugar. Te llevaría 3 días para verlo por entero.
1: El mundo está en cualquier lugar que nos guste,
0: exclamó pensativa la girándula, que se enorgullecía de su afligido corazón.
1: Pero el amor ya no está de moda. Los poetas lo han matado. Escribieron tanto acerca de él que nadie les creyó. Y eso no me asombra. El amor pasó de moda.
5: No digas tonterías. El amor no muere nunca. Es como la luna y vive para siempre. El novio y la novia, por ejemplo, se aman de corazón. Esta mañana me lo contó una bengala gigante.
0: Pero la girándula movió la cabeza y repitió:
1: el amor pasó de moda.
0: La girándula, como mucha gente, creía que repetir lo mismo 1000 veces acaba siendo verdad. De pronto se oyó una tos fuerte y seca. Y todos se volvieron. Quien tosía era un cohete esbelto y arrogante, que iba atado al extremo de una larga vara. Acostumbraba a toser antes de hacer algún comentario para atraer la atención.
5: Hola. Hola.
1: El amor pasó de moda.
5: ¡Orden! ¡Orden!
0: Gritó un gran petardo que tenía algo de político y siempre había sobresalido en las elecciones locales. Así que sabía hablar como los diputados.
1: El amor pasó de moda.
0: En cuanto hubo silencio absoluto, el cohete tosió por tercera vez y comenzó a hablar con voz pausada, solemne, como si dictara sus memorias. Sí, tenía un aspecto muy distinguido.
7: Es una suerte para el hijo del rey casarse precisamente el mismo día en que me van a soltar por los aires.
6: ¡Vaya! Yo creí que era al revés, que nos iban a lanzar en honor del príncipe.
7: A ustedes, tal vez, sí, así será, sin duda. Pero mi caso es diferente. Soy un cohete muy distinguido. Mis padres sobresalieron mucho. Mi madre fue la girándula más famosa de su tiempo. Al hacer su gran aparición pública, giró 19 veces antes de apagarse. Y a cada vuelta que daba, lanzaba al aire 7 estrellas de color de rosa. Mi madre medía 1 metro de diámetro y estaba hecha de la mejor pólvora. Mi padre fue un cohete como yo,
5: pero de ascendencia francesa. Subió tan alto que la gente pensó que ya no bajaría nunca. Pero bajó, sí, pues era bueno. E hizo un brillante descenso con una lluvia de oro. Los diarios alabaron su actuación. Es más, la Gaceta de la Corte lo llamó un triunfo del arte pirotécnico.
2: ¿Pirotécnico? ¡Dirás pirotécnico!, dijo una bengala. Sé que se dice pirotécnico, pues lo vi escrito en mi caja.
8: Pues yo digo pirotécnico.
0: La bengala, humillada, empezó a reñir a los pies.
5: Como iba diciendo, ¿cómo decía? ¿Qué decía yo?
8: Me parece, creo que hablabas de ti.
5: Ah, sí, ya sabía que trataba un tema interesante cuando me interrumpieron sin consideración. Detesto la grosería y la vulgaridad, pues soy una persona sumamente sensible.
9: ¿Qué es una persona sensible?
8: La que, precisamente por tener callos en los pies, siempre anda pisando a sus semejantes.
5: Oye, petardo, ¿de qué te estás riendo?
9: No me río de nada, río porque estoy contento.
5: Esa es una razón muy egoísta. ¿Qué derecho tienes de estar contento?
8: Deberías pensar en mí. Yo siempre pienso en mí y espero que todos lo hagan. Eso es lo que se llama compasión. Es una virtud magnífica que poseo en alto grado. Supongamos, por ejemplo, que hoy me ocurriera alguna desgracia, que desdicha para todos. El príncipe y la princesa jamás serían felices. Su matrimonio resultaría un desastre. En cuanto al rey, nada lo consolaría de tal pérdida. Realmente, cuando medito mi importancia, siento muchas ganas de llorar de emoción.
10: Pues si piensas complacer a los demás, procura conservarte seco.
5: Por supuesto, es cuestión de sentido común.
8: ¿Sentido común?
5: ¡Bah! Olvidan que no soy una persona común, sino muy distinguida.
8: Lo único que lo sostiene a uno en la vida es la conciencia de la gran inferioridad de los demás. Es una convicción que he cultivado siempre.
5: Ustedes no tienen corazón. Ríen y se divierten como si el príncipe y la princesa no se acabaran de casar.
0: Vaya, vaya, exclamó un globo de fuego. ¿Y por qué no? Es una gran celebración. Y cuando ascienda por los aires, pienso contárselo a las estrellas. Ya las verán cintilar cuando les diga lo hermosa que es la novia.
8: ¡Uf! ¡Qué idea tan tediosa de la vida! Pero no esperaba más de ti. Ustedes están huecos y vacíos.
5: Tal vez el príncipe y la princesa vayan a vivir en un país donde haya un gran río. Y quizá solo tengan un hijo. Un niño rubio y de ojos de color violeta, como el mismo príncipe. Y quizá algún día el niño salga a pasear con su niñera. Y la niñera se duerma al pie de un gran olmo. Y tal vez el chico se caiga al agua y se ahogue. ¡Oh, qué horrible desgracia!
8: Pobrecitos privados de su único hijo. Es verdaderamente espantoso. Creo que jamás me consolaré.
10: Pero sé que ellos no han perdido ningún hijo. No les ha ocurrido ningún infortunio.
8: Solo de pensar que podrían perder a su único hijo. ¡Oh, qué pena! Me siento muy afectado.
2: ¿Afectado? Sí, eres la persona más afectada que conozco.
5: Y tú, la persona más grosera del mundo, incapaz de comprender mi amistad por el príncipe.
0: Mira, procura no mojarte. Es lo más importante.
8: Lo más importante para ti, claro. Lloraré si tengo el capricho de hacerlo.
0: Y el cohete empezó a llorar. Le corrían las lágrimas por la vara como gotas de lluvia y casi ahogaron a dos escarabajos que pensaban formar un hogar y buscaban un sitio seco donde instalarse.
1: Ese cohete debe ser un romántico, pues llora, llora sin cesar, sin motivo alguno.
0: En eso salió la luna como hermoso escudo de plata. Las estrellas empezaron a brillar y una música suave llegaba desde el palacio.

0: sonaron las 10 y luego las 11 y por fin las 12. Con la última campanada de medianoche todo el mundo salió a la terraza y el rey llamó al pirotécnico real.
1: Comiencen los fuegos artificiales. ¡Daos prisa!
0: Entonces el pirotécnico real hizo una reverencia y se dirigió al fondo del jardín. Le acompañaban 6 ayudantes, cada uno con una tea encendida al extremo de una vara. Era un magnífico espectáculo.

exclamó el globo de fuego al elevarse mientras arrojaba diminutas chispas azules. Todos los fuegos de artificio tuvieron gran

0: como el buey, o tirar de un carro como el caballo, o cuidar del ganado como el perro pastor. Eso sí valdría la pena.
1: Criaturita, veo que perteneces a la clase baja. Yo volveré probablemente a la corte, pues sé que estoy llamado a causar sensación en el mundo.
0: Yo también pensé alguna vez en dedicarme a la política. Hay tantas cosas que reformar.
1: Yo nací para la vida pública como todos mis parientes, hasta el más humilde. En cualquier parte que aparecemos, llamamos mucho la atención. Yo mismo no he aparecido aún, pero cuando lo haga, seré un magnífico espectáculo. En cuanto a la domesticidad, nos envejece con rapidez y nos impide pensar en cosas más elevadas.
0: ¡Ah! Las cosas nobles de la vida. ¡Qué bellas son! Eso me recuerda que tengo mucha hambre.
2: Y el pato siguió arroyo abajo.
3: ¡Vuelve acá! ¡Vuelve! Tengo muchas cosas que decirte.
2: Pero el pato lo dejó con la palabra en la boca.
1: Va, me alegro que se haya ido. Piensa como la clase media.
2: Y al decir esto se hundió un poco más en el lodo. Pensaba en la soledad del genio, cuando de pronto dos chiquillos acudieron corriendo por la orilla con una olla de hierro y un poco de leña.
1: Esa debe ser la delegación,
2: se dijo el cohete y trató de adoptar un aspecto solemne.
4: Mira, una vara llena de lodo. ¿Cómo vendría a dar aquí?
2: Y el chico sacó el cohete de la zanja.
1: ¿Vara llena de lodo? ¡Imposible! Vara más bella que todo. Eso es lo que dijo. Y tiene razón. Sin duda cree que soy un dignatario de la corte.
4: Lo pondremos en la lumbre. Servirá para hervir el agua.
2: Dicho y hecho. Juntaron la leña, echaron el cohete encima y le prendieron fuego.
1: ¡Oh! ¡Esto es maravilloso! Me lanzarán a la luz del día para que todo el mundo pueda verme.
4: Ahora a dormir, y cuando despertemos el agua habrá hervido.
2: El cohete estaba muy húmedo, así que tardó mucho en arder. Pero al fin encendió.
1: Apuesto que subiré más alto que las estrellas, más allá de la luna, más allá del sol, y miraré tan alto.
2: Y en eso subió muy derecho por los aires.
1: ¡Oh! ¡Qué delicia! Así seguiré para siempre. ¡Qué gran triunfo el mío!
2: Pero nadie lo vio. Comenzó luego a sentir un extraño cosquilleo en todo su cuerpo.
1: No tardaré en estallar. Incendiaré al mundo entero y haré tanto ruido que nadie hablará de otra cosa en todo el largo año.
2: Y sí, estalló. Pero nadie lo oyó, ni siquiera los niños, pues los dos dormían como troncos.
1: Ya sabía yo que causaría una gran sensación.
2: Murmuró el cohete distinguido y enseguida se apagó.

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